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2: Colima, por unanimidad, la magistrada Gis de Anguiano y los magistrados Guillermo Navarrete y José Luis Puente declararon improcedentes las denuncias por presuntos actos anticipados de campaña de la alcaldesa de Manzanillo, Rosy Vallardo. En el Tribunal Electoral del Estado se desahogaron dos recursos sobre esta denuncia, uno interpuesto por Movimiento Ciudadano y otro por una ciudadana. Con información de los Hijos de la Noticia, soy Dan Ontiveros.
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4: Esta es la edición número 23 del Exámetro.
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4: Bienvenidos a la edición número 23 del Exámetro, el conteo oficial de la cadena más importante de habla hispana. Yo soy Juan Carlos Nájera y a lo largo de esta hora te presentaré las 10 canciones más pedidas en Exa FM. ¡Comenzamos!
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4: Bibi Rexha celebra una nueva etapa en su carrera. Su sencillo, New Religion, junto a Fearless, debutó con más de 2.1 millones de reproducciones en streaming y alcanzó el número uno en popularidad. La cantante dijo que este logro es un emotivo renacimiento. Es momento de escuchar a Bibi Rexha en el lugar número 10 del Exámetro.
0: Lugar número 10.

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1: Raúl Alejandro ya calienta motores rumbo a la fiesta más grande del fútbol. El artista boricua estrenó Dando Vueltas, una canción inspirada en la pasión futbolera que busca capturar el espíritu de la afición latina. Es momento de escuchar a Raúl Alejandro en el lugar número 9 del Exámetro.
0: Lugar número 9.

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1: Rauw Gaiana ya está en México con su tour mundial, donde es el after. La agrupación venezolana llegará este fin de semana al Palacio de los Deportes en CDMX y continuará su paso por Guadalajara, llevando su característico sonido a la perla tapatía. Es momento de escuchar a Rauw Gaiana en el lugar número 8 del Exámetro.
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10: 6 y 20.
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12: Ponte cómodo que estamos de regreso en el Exámetro. Recuerda hacer tus peticiones a través de las redes sociales de Exa FM.
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12: Olivia Rodrigo denuncia el uso de su canción All American Beach en un video de Lies. El material promueve la autodeportación de migrantes en Estados Unidos, situación que la cantante calificó como perturbadora. Además, aseguró sentirse indignada al ver su música asociada a ese mensaje. Es momento de escuchar a Olivia Rodrigo en el lugar número 7 del Exámetro.

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1: Tras su exitoso paso por Monterrey, Kenia Os continúa recorriendo el país con el K de Karma Tour. La intérprete visitará Mexicali este fin de semana y más adelante llegará a Rosarito como parte de su gira inspirada en su más reciente producción discográfica. Es momento de escuchar a Kenia Os en el lugar número 6 del Exámetro.
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2: Gloria Trevi regresa al Auditorio Nacional el próximo 29 de junio con Celebration, un espectáculo que reúne los momentos más emblemáticos de la regiomontana, quien celebrará una noche de éxitos junto a sus seguidores. Es momento de escuchar a Gloria Trevi en el lugar número 5 del Exámetro.
1: Lugar número 5.

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6: 6:32.
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4: Estamos de regreso en El Exámetro. Recuerda seguirme en redes sociales como @jcenajeroficial.
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4: Shakira vuelve a ser parte de la historia musical con la canción oficial de la fiesta más grande del mundo. Esta vez, la colombiana une su voz a la del nigeriano Bruma Boy en Die Die. El tema forma parte de un álbum de 18 composiciones con artistas de diferentes continentes. Es momento de escuchar a Shakira en el lugar número 4 del Exámetro.
0: Lugar número 4.

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1: Por ella, interpretada por Los Ángeles Azules y Belinda, es una de las canciones que integran el álbum oficial de la fiesta más grande del fútbol. Por el lado de México, esta producción cuenta con la participación de figuras como Alejandro Fernández y Karim León, que une su voz a la de Jaylee Roll. Es momento de escuchar a Los Ángeles Azules y Belinda en el lugar número 3 del Exámetro.
0: Lugar número 3.

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5: Manzanillo es el municipio que más ha invertido en su policía. La presidenta municipal de Manzanillo, Rosy Vallardo, informó que con las 64 nuevas patrullas que tiene el ayuntamiento, se trabaja en mejorar la estrategia de seguridad. Con información de los hijos de la noticia, Nana Silva.
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10: Estamos de regreso en el exámetro. Recuerda hacer tus peticiones a través de las redes sociales de Exa FM.
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10: 25 años después de su paso por Operación Triunfo, David Bisbal regresa al exitoso formato musical. El cantante español formará parte de la edición para Estados Unidos como jurado, compartiendo su experiencia con una nueva generación de talentos. Es momento de escuchar a David Bisbal en el lugar número 2 del exámetro.
0: Lugar número 2.

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1: Esta semana, Bebe Rexha y Faithless descienden al décimo sitio con New Religion. Rauw Alejandro debuta en el número 9 con Dando Vueltas. Kenia Os baja al sexto escalón con Ruleta Rusa. Gloria Trevi brinca al quinto lugar con No Está Sola. Los Ángeles Azules y Belinda suben hasta la tercera posición con Por Ella. Y David Bisbal se queda en el segundo lugar del Exámetro.
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1: La celebración del aniversario de BTS ya está en marcha. El grupo surcoreano reveló el calendario de Festa 2026, una serie de actividades que conmemoran su debut en 2013 y que incluirán contenido especial y experiencias para fans de distintos países. Es momento de escuchar a BTS en el primerísimo lugar del Exámetro.
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1: El Exámetro es producido por Saúl García, el guión a cargo de Hatsiri Durán, dirección general Jesse Cervantes, todos los derechos reservados de MBS Radio. Yo soy Juan Carlos Nájera, nos escuchamos en la próxima edición y recuerda en todas partes, ponte Exa. Adiós.
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11: Seguimos en todas partes, ponte Exa 99.7 FM. Escucha esto, se solicita camarista, ayudante de frutas y verduras para nuestros amigos del Torreón. Por supuesto, esta es una gran propuesta laboral con la que te puedes ganar 2.600 pesos semanales trabajando el turno matutino. ¡Claro, con vacaciones, con aguinaldo! ¿Cuáles son los requisitos? Están buscando personal masculino, con licencia de motocicleta y camioneta. Que sea responsable y proactivo. Llámales en este momento o mándales un WhatsApp al 312-121-3348 o al 312-224-2955 o al 312-229-5738. También puedes visitarlos en Rodolfo Chávez Carrillo 492A en Placetas Estadio. Entonces, ya lo sabes, nuestros amigos del Torreón tienen una gran propuesta laboral por las mañanas, pagando $2,600 semanales con vacaciones y aguinaldo. Están solicitando camarista, ayudante de frutas y verduras, que tengan licencia para manejar motocicleta y camioneta, que sean responsables y proactivos, y que, bueno, están buscando en esta ocasión personal masculino. Entonces, mucha atención, porque los teléfonos están disponibles: 312-121-3348, 312-224-2955 y 312-229-5738.
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1: ¿Qué crees, Colima? La Mesa de Coordinación Estatal para la Construcción de Paz y Seguridad de Colima informa que se lleva a cabo la incineración de más de 7 kilogramos de narcótico y la destrucción de 279 máquinas tragamonedas y otros indicios relacionados con 77 expedientes de investigación a cargo de la Fiscalía General de la República. Las autoridades realizaron la quema de cocaína, cannabis y metanfetamina. Con información de los hijos de la noticia, soy Dan Ontiveros.
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1: Sábado, sabadito alegre, sabadito nublado, por fin, sabadito lindo, sabadito precioso, sabadito de la familia, sabadito de lo que ustedes quieran, sabadito de todo lo bueno, de todo lo divertido, sabadito de ir con la familia, sabadito de no ir con la familia, sabadito de lo que te puede encantar. ¿Cómo estás? Buenas noches, buena suerte, soy Isabel Castro y me quedo contigo hasta las 10 de la noche y el último cierra la puerta con muchas cosas positivas, con muchas situaciones bonitas, con muchos momentos especiales, con muchas dinámicas para aprovechar en nuestra cabina de que, bueno, tenemos muchas sorpresas. Y además, mira, hasta trabajo te tenemos, entonces, ¿qué más quieres? ¿Ganarte boletos? ¿Puedes ganarte boletos? ¿Quieres ir a la playa? Claro que puedes ir a la playa. ¿Qué más? Puedes tener mucha música, mucha información, mucho baile, mucha cantada, mucha fiesta. Bueno, estás en el lugar correcto porque comienza el programa nocturno de Exa 99.7 FM y es un placer desearte de todo lo bueno, lo mejor. Y si estás celebrando tu cumpleaños, si estás celebrando tu no cumpleaños, estamos contigo. Quieras o no quieras, súbela a la radio y haz tuya toda nuestra programación. 312-23-2097. Estamos en TikTok, estamos en Instagram, estamos en WhatsApp, estamos en una página preciosa que se llama Exa99.7 FM, que tiene un montón de seguidores que cantan, bailan, disfrutan de la vida y se enamoran como tú. Entonces, ve a la página, regálanos un like y likea, comenta y comparte para que te conviertas en un fan destacado del mes, ¿sale? Yo soy Isabel Castro y comenzamos. Información deportiva, información de espectáculos, información del corazón y unas notas por ahí sacadas de contexto que pueden ser de tu agrado y de tu interés. Entonces, haz que la magia suceda y comunícate ya. 312-23-2097. Soy Isabel Castro y estamos juntos en todas partes, ponte Exa 99.7 FM. Buenas noches para ti. Muy buenas noches para todos. Que comience el programa ahora.

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2: En 2010, Bono de YouTube adquirió una participación de 1.5% de Facebook. Se calcula que en la actualidad ese porcentaje tiene un valor de $100 millones.

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1: Seguimos en todas partes, ponte Exa 99.7 FM, son las 7:27. Estamos relajados en casa, tranquilitos. Hoy no hace tanto calor y eso amerita que estemos en casa sin tantas discusiones. Entonces, por favor, no echemos a perder esta ocasión tan especial. Hablemos de fútbol, claro. Bueno, pues el conjunto mexicano está contento, está tranquilo por el momento. Pero vamos a platicar de los resultados en la inauguración de la fiesta futbolera desde Uruguay 1930 hasta Qatar de 2022. Por sexta ocasión, el grupo mexicano va a jugar el primer partido de una Copa del Mundo. Sudáfrica será su rival en primer turno. Bueno, pues la justa del fútbol del 2026 será la vigésima tercera edición del torneo a nivel selecciones de mayor envergadura. Desde el distante 1930, el campeonato se rige por la Federación Internacional de Fútbol Asociación, la FIFA, cada 4 años, salvo entre los años 1942 y 1946, porque la Segunda Guerra Mundial impidió la organización de cualquier torneo internacional de fútbol. Bueno, todo esto ha estado organizado casi siempre de la misma forma. Pero mientras más pasan los años, cada evento aumenta su número de participantes. El Mundial de Uruguay de 1930 fue el primero en la historia y se jugó con 13 selecciones. Posteriormente se incrementó a 16 participantes, después 24 y durante mucho tiempo hubo solo 32 selecciones en busca del título. Ahora, en el 2026, celebrado conjuntamente en los países de México, Estados Unidos y Canadá, el formato será distinto al contar con 48 equipos repartidos en 12 grupos de 4. La inauguración de la justa se va a llevar a cabo el próximo jueves 11 de junio, misma que va a disputar México ante su homóloga Sudáfrica en la recapitulación del partido que dio apertura al campeonato organizado por el país africano en el 2010. Su debut de la selección de nuestro país, bueno, en un duelo inaugural de Copa Mundial, ya se había suscitado con anterioridad. El primero fue en Uruguay 1930 y el último fue en Sudáfrica 2010. Pero a lo largo de la historia, el tricolor ya protagonizó el primer partido del magno evento en 5 de sus 22 ediciones. En 1930, en 1950, en 1958, en 1970 y en 2010. En ninguna de estas últimas consiguió el triunfo, pero bueno, el tricolor tiene un récord de un empate y una derrota en el primer partido del campeonato mundial y este año planea firmar su primera victoria en casa y con su gente en el estadio de la Ciudad de México. Y así, bueno, desde el primer mundial en 1930, el partido inaugural ha marcado el inicio de cada Copa Mundial y a lo largo de la historia el país anfitrión suele protagonizar el encuentro, aunque no siempre fue así. Destacan victorias abultadas como Italia 7-1 a Estados Unidos en 1934, sorpresas como el triunfo de Camerún sobre Argentina en 1990 y momentos históricos como la derrota de Qatar siendo local ante Ecuador en 2022. Y esto sigue dando vueltas y vueltas y vueltas. México y Brasil han estado presentes en varios partidos inaugurales y el resultado más repetido es el empate sin goles, especialmente en las décadas de los 70s y los 60s. Estos partidos reflejan el contexto y la evolución del fútbol mundial en cada época. Y bueno, ahora te voy a contar de los finales de las 22 versiones que van en el Mundial de Fútbol. En 1930, Francia 4, México 1. Así fueron los resultados finales. En 1934, Italia 7, Estados Unidos 1. En 1938, en Francia jugó Suiza y Alemania, quedaron empatados. En 1950 se jugó en Brasil la final y ganó Brasil 4 contra México, que metió 0 goles. En 1954 en Suiza, Yugoslavia le gana a Francia el 1-0. En 1958... Suecia le mete 3 goles a México. En 1962, Chile le mete 3 goles a Suiza y esa nada más anota 1. Y así podemos irnos hasta 2018, que el gran cierre fue Rusia 5, Arabia Saudita 0. Y en Qatar, bueno, Qatar pierde ante Ecuador con un 2-0. Y así puede seguir la historia y así puede seguir la lista de todas estas cosas que han estado ocurriendo en las justas mundialistas. Todas importantes, todas siempre características por algo en especial. Entonces estamos expectantes. ¿Qué va a caracterizar a esta Copa en el 2026? Una gran curiosidad por parte del corazón futbolero, ¿no? ¿Por qué el país anfitrión participa en la inauguración desde Alemania 2006? Bueno, porque el anfitrión juega el partido a una manera de bienvenida. Y a partir de esas situaciones se empieza a reorganizar todo el torneo. Antes del 2006 el campeón defensor solía jugar el primer partido, pero bueno, ahora sencillamente, pues ahora se encuentra el anfitrión como quien da la apertura a este evento internacional y empiezan a generarse historias muy interesantes, llenas de emoción, llenas de pasión y llenas de entrega futbolera. Entonces, bueno, vamos a ver qué pasa en esta edición. ¡Qué emoción!, ¿no? Son las 7:33. Seguimos en todas partes. Ponte Extra 99.7 FM. Comunícate ya 312-23-20-997. Soy Isabel y el último cierra la puerta.

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2: Manzanillo es el municipio que más ha invertido en su policía. La presidenta municipal de Manzanillo, Rosy Vallardo, informó que con las 64 nuevas patrullas que tiene el ayuntamiento, se trabaja en mejorar la estrategia de seguridad. Con información de los hijos de la noticia, Nana Silva.
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15: 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Son las 7:38. 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
17: 7:39.
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0: En todas partes, ponte Exa 99.7 FM, son las 19:50 minutos, así como lo escuchaste, 19:50 minutos. Gracias por quedarte con nosotros y hacer que esta noche sea algo realmente especial. ¿Quieres ganarte 4,000 pesos semanales? Entonces ve al Torreón porque están buscando carnicero con experiencia necesaria para que sigan dando el mejor servicio al que nos tiene acostumbrados a todos sus clientes. 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Puedes visitarlos en Rodolfo Chávez Carrillo, 492A en Placetas. Y aquí está la opción de trabajo que estabas esperando. Continuamos, 312-23-2097. Vamos a platicar de espectáculos un ratito para aprovechar este fin de semana lindo que está ocurriendo en este momento. Ya nos evitamos el calor, ya estamos a gusto. Ya, bueno, fin de semana para descansar es justo lo que estábamos pidiendo, ¿no? Entonces, pues bueno, concedido. 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Fíjate que la película Michael supera los 857 millones de dólares y rompe un récord histórico en la taquilla mundial. El proyecto, que está protagonizado por Jafar Jackson, se convirtió en el lanzamiento más exitoso del estudio estadounidense, impulsado por una gran respuesta del público tanto en Estados Unidos como fuera del país. La película biográfica de Michael Jackson alcanzó el primer puesto histórico en la recaudación mundial para el estudio de Lionsgate, según datos oficiales. Bueno, el largometraje, estrenado en abril de 2026, superó en taquilla global a franquicias icónicas del estudio como Juegos del Hambre y Crepúsculo, consolidando una nueva marca para la distribuidora estadounidense. Así como lo escucharon, de acuerdo con cifras de Box Office Mojo, la película Michael acumuló 857 millones de dólares en todo el mundo hasta el 6 de junio de 2026, de los cuales 546,581.24 dólares provienen del mercado doméstico de Estados Unidos nada más. Este desempeño sitúa al filme por encima de los 865 millones de los Juegos del Hambre en Llamas y también los 868 millones de Crepúsculo. El éxito de la película biográfica ocurre en un contexto donde Lionsgate busca renovar su posición en la taquilla internacional tras varios años sin lanzamiento que superaran la barrera de los 800 millones de dólares a nivel global. El estreno de Michael generó expectativas muy importantes en la industria, dada la proyección internacional del artista y la magnitud de la producción, que tuvo un presupuesto superior a los 150 millones de dólares. ¿Qué te parece? Es que esto fue una cosa bárbara. El crecimiento de la taquilla internacional de Michael ha sostenido mercados clave como Reino Unido, Francia, Alemania, México, Brasil, Australia, España, Italia y Países Bajos. El portal especializado en esta información, Deadline, atribuye ese desempeño a la estrategia de distribución global y al atractivo de la figura de Michael Jackson en distintas regiones. La película logró superar franquicias importantes, logró dar a conocer la nueva publicidad de Lionsgate, y cómo no, caray, es que en cuanto ves a la película de Michael Jackson, ya estás en la trama. Ya, aunque sabes que va a venir, porque ya leíste la biografía o porque ya te enteraste de cosas, sigue generándote la misma emoción, sobre todo cuando lo ves en el escenario fluyendo, bailando, con el canto, con el baile, con todo lo que lo hacía convertirse en el rey del pop. Y definitivamente te deja temblando después de verlo en una proyección de lado a lado en la pantalla del cine, y pues bueno, te deja un gran sabor de boca. Y cómo no emocionarse si es Michael Jackson. Definitivo, ese dinero ganado se lo ganó 100%. Definitivamente que sí. Seguimos en todas partes, ponte Exa 99.7 FM. Comunícate ya, 312-23-20-997. Únicamente 6 minutos y las 8 de la noche.
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8: Colima, Jennifer y Axel N. fueron vinculados a proceso por su presunta responsabilidad penal en el delito de robo calificado en una tienda de conveniencia en Manzanillo. El pasado mes de mayo, la pareja rompió un cristal para ingresar a la tienda ubicada sobre el Boulevard Miguel de la Madrid y luego someter al personal de la tienda, se apoderaron del dinero de las cajas registradoras para luego darse a la fuga. El juez les dictó la medida cautelar de prisión preventiva y dio 3 meses a la fiscalía para terminar la investigación. Con información de los hijos de la noticia, soy Dan Ontiveros.
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7: 8:1.

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2: La mítica chaqueta de piel roja con líneas negras utilizada por Michael Jackson en el videoclip de Thriller fue subastada en 2019 por la cantidad de 1.600.000 euros. 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
20: 818.

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3: Seguimos en todas partes, ponte Exa 99.7 FM, polvito de hadas para la buena suerte, polvito de hadas para el mal de amores, polvito de hadas para ese mal humor que te cargas desde en la mañana, polvito de hadas para lo que tú quieras, a levantar la cabeza para sacudirse la tristeza. Son las 8 de la noche con 21 minutos y siempre es un placer poderte acompañar en el transcurso de este día, porque tenemos mucha oportunidad para encontrar las canciones que nos pueden fascinar. Cuéntame cómo te va, cuéntame cómo está tu noche, cuéntame qué tal estuvo en la reunión familiar en el transcurso de la hora de la comida. ¿Encontraste buenas noticias? ¿Te dijeron algo bonito? ¿Te motivaste? ¿Encontraste un nuevo reto para comenzar y así hacer uso de toda la experiencia que tienes como papá, como mamá, como hermano? Bien, entonces prepárate porque viene uno de los retos más importantes. Y también viene una recompensa que seguramente va a traer muy buen sabor de boca. Entonces, si vemos las cosas de manera positiva, algo muy interesante va a ocurrir. Si vemos las cosas de manera positiva, incluso vamos a encontrar aliados, vamos a encontrar estrategias, vamos a encontrar incluso hasta una mascota podemos encontrar. Pero si nos atrevemos a ver las cosas de manera negativa, entonces posiblemente todo empiece a ir todavía peor. Entonces elige. Ahora tú estás en la posición más acertada para que puedas elegir lo mejor para ti y para tu familia. Si se te cierran las puertas, tranquila, tranquilo, se va a abrir una ventana. Se cerró la ventana, entonces se va a abrir algo en el techo. Se cierra algo en el techo, entonces se va a abrir otra opción por otro lado. Pero tú jamás te vas a quedar con las manos vacías porque tienes la suficiente fortaleza y la suficiente experiencia para continuar. Y si alguien te está diciendo, es que se está complicando la cosa, no lo escuches. Escúchate a ti, pon tu confianza en ti, pon la energía en ti, pon la fortaleza en ti y entonces espera los resultados. Sé que tienes un plan bajo la manga y si no lo tienes, sé que lo estás armando en este momento porque eres una persona que construye, eres una persona que siempre encuentra oportunidades donde todo el mundo ve solo problemas y eso te hace diferente. Y solo por eso y nada más por eso te voy a dedicar la siguiente canción porque sé que te encanta y te pone de muy buen humor. Sube a la radio y recuerda que estamos contigo en todas partes. Ponte Exa 99.7 FM. Soy Isabel. Buenas noches para todos.

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4: 831.

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2: Manzanillo es el municipio que más ha invertido en su policía. La presidenta municipal de Manzanillo, Rosy Vallardo, informó que con las 64 nuevas patrullas que tiene el ayuntamiento, se trabaja en mejorar la estrategia de seguridad. Con información de los hijos de la noticia, Nana Silva.
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2: 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Solo por EXA FM. 8:40.

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0: En todas partes, ponte Exa 99.7 FM. Seguimos, gracias por quedarse con nosotros. Saludamos a todo el personal del Torreón que en este momento nos escucha. Muchísimas gracias. Y te comento que están buscando carnicero con experiencia requerida, con disponibilidad de horario, que sea responsable y proactivo y tenga buena presentación. 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No te he dicho lo interesante de todo esto. Están buscando carnicero para los dos turnos y están pagando 4,000 pesos semanales. Vacaciones, aguinaldo y un excelente ambiente laboral. Son las 8 de la noche con 51 minutos. Espero que tomes esta oportunidad de trabajo y entonces, bueno, logres todas tus metas. Seguimos en todas partes. Ponte Exa 99.7 FM. Buenas noches para ti. Muy buenas noches para todos.
1: 8:51.
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1: Colima, un taxi se volteó en el Boulevard Miguel de la Madrid Hurtado en Manzanillo, luego de verse involucrado en un percance automovilístico con dos vehículos más. El taxista resultó con golpes leves, por lo cual fue atendido en el lugar por los equipos de emergencia. Del accidente tomaron conocimiento las autoridades. Con información de los hijos de la noticia, soy Dana Ontiveros.
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2: Seguimos en todas partes, Ponte Exa 99.7 FM, son las 9 de la noche con 4 minutos. Bueno, pues ahora que ya llegaron las horas para descansar, ahora que ya llegaron las noches para disfrutar de principio a fin, bueno, toma tus precauciones, nada con exceso, todo con medida. Esto es para que te mantengas alerta disfrutando en primera persona lo que pasa alrededor de ti. Y si tus hijos van a tener fiesta, si tus hijos van a salir esta noche, pues no está mal que les recuerdes lo importante que es que compartan contigo la ubicación, que compartan contigo algún mensajito cada determinado tiempo para saber que todo va bien. Chicos, no es que se les esté acosando, es que los papás estamos siempre muy al pendiente de su seguridad y para nosotros es bastante, bastante valioso el que ustedes estén reportando cada determinado tiempo. Claro, no es cada minuto. Pero sí, cada tiempo que se haya acordado ya en una sana plática familiar para que estemos comunicados y, claro, si hay alguna situación, pues rápidamente vayamos a apoyarles. De eso se trata, de su seguridad. ¿Sale? Entonces, berrinchitos de que no, papá, no te quiero decir, no te quiero marcar, no te quiero llamar. Eso solo va a generar una situación intrafamiliar de discusiones y tal vez de desacuerdos que no es necesario. Entonces, pues vamos tomándolo de una manera muy responsable. Ustedes nos informan dónde andan y nosotros tranquilitos en casa esperándolos hasta que, bueno, se haya llegado el acuerdo del horario y, bueno, tan tan, que comience el mejor de los domingos. Buenas noches, buena suerte, saludamos a Margarita, le decimos también muchas gracias por sintonizarnos al señor Fernando Jiménez que nos está escribiendo de Coquimatlán, gracias, igualmente le decimos gracias por sintonizarnos. A la señora Araceli López, gracias también por sintonizarnos en el centro de la ciudad, a quienes apenas están cerrando el changarro. Híjole, qué buena jornada, ¿verdad? Lo mejor de lo mejor para todos ustedes que ya cierran tarde en el centro de la ciudad y que, pues bueno, esto les permite llegar a buenas cuentas, a sanas finanzas para que el proyecto siga funcionando y el emprendimiento siga siendo parte de nuestra vida. Le decimos buenas noches a nuestros amigos taxistas, a nuestros amigos de la plataforma de movilidad, ¿cómo están? Igualmente para quienes van como pasajero, esperamos que tengan un bonito viaje y que ese motivo de haber salido de casa pues sea recompensado con una experiencia grata. Soy Isabel Castro, gracias por escribirme, 312-23-2099-7, estamos en todas partes. Estamos con el programa nocturno de EXA y ¿saben qué? Me encanta leerlos. Así que a través de las redes estamos en contacto para que sepamos qué andan haciendo, cómo andan trabajando en el transcurso de la noche y sobre todo qué canción quieren escuchar. 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
4: Se estima que la gira 2023-2024 de Luis Miguel genere para el cantante más de $400 millones, siendo la gira más lucrativa en su carrera. ¡Vamos!

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2: Seguimos en todas partes. Ponte Exa 99.7 FM. Son las 9 de la noche con 26 minutos. Bueno, tendremos lluvia a eso de las 11 de la noche. También hay una probabilidad de lluvia a la 1 de la mañana. Y bueno, tendremos nada más esas dos oportunidades de lluvia. A las 11 de la noche y a la 1 de la mañana hay probabilidad de lluvia. Así que hay que tomar precauciones. Mañana domingo también hay probabilidad alta de lluvia. Y bueno, hay que estar muy pendientes de esta situación. Si vas a tener algún evento, si vas a salir a algún paseo, si vas a tener alguna actividad mañana fuera de casa, llévate el paraguas, llévate un impermeable, llévate algo que pueda protegerte de la lluvia. Para que, bueno, sin ningún problema, pases tu domingo en familia con singular alegría. Saludo con mucho gusto a Mario, que me acaba de mandar un mensaje. Gracias, mi querido Mario. Gracias, gracias por estarnos acompañando. También le decimos muy buenas noches a Gaby. También le decimos muy buenas noches a Carlos. También le decimos hola, ¿qué tal? ¿Cómo estás, mi querida Maricruz? Y le decimos muchísimas gracias a Diana, que está sintonizándonos desde muy temprana hora. Nos dice, hola Isabel, buenas noches. Estoy escuchando EXA desde la tarde, aquí haciendo recuerditos. Me dedico a las manualidades y me está yendo bastante bien. Sí, es muy laborioso, muy, muy, muy laborioso. Pero estoy feliz del resultado. Me encanta cada cosa que logro terminar porque mis clientes están fascinados. Y mira qué tal, estoy haciendo recuerditos para un bautizo. Entonces ya mañana los entrego muy temprano. Mira qué tal, manos mágicas. Manos mágicas e inspiradas por la música de EXA 99.7 FM. Nos dice Diego. Isabel, buenas noches. Estoy cenando un pozolazo delicioso. Invitados todos de EXA para que se vengan a cenar a mi casa. Ahorita te caemos. Gracias por la invitación. Buen provecho. Por acá nos dice nuestra amiga Gaby. Hola Isabel, buenas noches. Ponme la canción de Mi Gran Noche con Cox porque estoy dispuesta a bailar. Todos mis hijos se fueron a la calle, todos mis hijos se fueron a pasear con las novias y demás. Estoy solita en casa, me preparé una cena muy rica. Entonces ponme la canción y a bailar todo el mundo. Perfecto, acabas de decir la palabra mágica. En todas partes ponte EXA 99.7 FM. Son las 9:28. Gracias por quedarte con nosotros. Soy Isabel.

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2: Manzanillo es el municipio que más ha invertido en su policía. La presidenta municipal de Manzanillo, Rosy Vallardo, informó que con las 64 nuevas patrullas que tiene el ayuntamiento, se trabaja en mejorar la estrategia de seguridad. Con información de los hijos de la noticia, Nana Silva.
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En todas partes, ponte Exa 99.7 FM, son las 9:44 minutos. Así de rápido, las 9:44. Y bueno, en Villa de Álvarez ya está lloviendo. ¿Qué me dicen en Colima? También ya está cayendo el aguacero. Bueno, entonces, a tomar las precauciones, porque va a seguir lloviendo en algunas otras partes de manera muy intensa, en otras un tanto relajado, pero lo cierto es que todos vamos a ser muy prudentes a la hora de manejar nuestro automóvil, pues para que lleguemos a casa tranquilos. Igualmente, si eres, si te encargas del transporte de esta noche en tu automóvil, por favor, pide que el cinturón de seguridad sea colocado en tu pasaje, ¿sale? Y así tengamos una muy buena noche de excelente jornada laboral. Y si por ahí dices, oye, ¿sabes que no tengo trabajo? No sé qué hacer. Nuestros amigos del Torreón están buscando ayudante de frutas y verduras. Están solicitando camarista para el turno de la mañana. 2,600 pesos semanales, vacaciones y aguinaldo. Están buscando personal masculino con licencia de motocicleta y camioneta, que sea responsable, que sea proactivo y que llame o que escriba al WhatsApp 312-121-3348, 312-224-2955 o 312-229-5738. ¿Sale? Bueno, ahí en el Torreón están buscando a una persona que se encargue de las frutas y las verduras. Puedes visitarlos en Rodolfo Chávez Carrillo 492A en Placetas Estadio y listo. Estoy segura que ahora sí es oportunidad. Vas a aprovecharla 100% para que todo salga muy bien. 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Son las 9:46.

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1: Únicamente 7 minutos y las 10 de la noche, momento de irnos a casita. Vamos a descansar, vamos a ver qué ha pasado en el transcurso del día. Vamos a encontrarnos con la familia y a disfrutar de esta lluviecita que está cayendo. Entonces, ya saben, ya quedamos. Cinturón de seguridad, prudencia al manejar. Amigos motociclistas, por favor, sean prudentes, ¿sale? Y también, todos los automovilistas, vamos a hacerlo en el transcurso de esta lluvia para que lleguemos a casita felices y tranquilos y tengamos la oportunidad de descansar como nos lo merecemos. Soy Isabel Castro, prométeme que te vas a cuidar. Nos escuchamos el próximo lunes en punto de las 7. Por lo pronto, vámonos a casa. Y el último cierra la puerta. ¡Hasta luego!

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1: Colima, un motociclista resultó lesionado luego de que perdió el control y cayó del vehículo en el que viajaba. El accidente ocurrió sobre el libramiento Ejército Mexicano cerca de la Palmera Amarilla, hasta donde llegaron los equipos de emergencia para apoyar al lesionado. Con información de los hijos de la noticia, soy Dan Ontiveros.
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comentarles que un 4 de junio, pero de 2001, se lanzaba el segundo disco como solista de este gran cantante franco-español llamado Manu Chao. Exacto, Próxima Estación Esperanza. Un disco que, cuando sacó el primer disco Manu Chao, se detuvo, hizo su gira y después quiso detenerse para dedicarse por completo a hacer otras cosas, y en ese entonces fue cuando empezó a escribir este disco, que desgraciadamente se detuvo porque fue tan exitoso su primer disco que no le permitieron tomar ese descanso o tomar ese tiempo para él, y el segundo disco tuvo que esperarse hasta salir hasta el 2001. También fue un disco que hizo en varias partes de Europa, también en Latinoamérica, y curiosamente pues en una estación del metro se le ocurrió al señor grabar estas frasecitas típicas del metro, las puso en su disco y tómala, papá, que me demandan al señor, tanto el locutor de la estación de radio como un actor de doblaje que sale también ahí en este disco, pues tómala, papá, que me demandan a Manu Chao, y que sí terminan ganando la demanda. Manu Chao firmó pues unos papeles diciendo que había cometido un error y obviamente pues tuvo que pagar una buena lanototota para que este disco pudiera circular tranquilamente. Próxima Estación Esperanza, el segundo disco de Manu Chao, que hace unos momentos nos acabamos de enterar, pues desgraciadamente también, del fallecimiento del Indio, este gran cantante y también una pieza clave del rock argentino y del rock latinoamericano, de Patricio Rey y sus Redonditos de Ricota, que desgraciadamente falleció. ¿Y por qué voy con esto con Manu Chao? Porque en este disco Manu Chao citaba exactamente a los Redonditos con una frase que decía: todo un palo, y lo dice dos veces, el futuro llegó hace rato. Pero bueno, en este disco Manu Chao, hace muchos, muchos años, en 2001, pues también le daba un espacio ahí a esta gran bandotota. Y bueno, para arrancar este programa rápidamente y no dejarles ya y irnos ya rápidamente con música, pues vamos a dejarles algo que viene incluido en este gran disco llamado Próxima Estación Esperanza, que fue lanzado un 4 de junio de 2001. Esto es Me Gustas Tú. Él es Manu Chao y ustedes están escuchando Rock en Exa. Arrancamos.

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1: Estamos de vuelta en Rock en Nexa, soy Gabriel Ochoa y déjenme comentarles que un 4 de junio, pero de 2005, antes de que tuviéramos todos estos desastres, de que wow, se presentó Shakira en el Zócalo Capitalino y los fabulosos Cadillacs, ay wow, vienen de otros países a apoderarse de nuestro centro histórico, wow. Pues no, señores, un 4 de junio de 2005, la banda originaria de Ciudad Satélite Café Tacuba hacía historia al abarrotar el Zócalo Capitalino con 170 mil asistentes. En un momento en donde el rock empezaba a tener fuerza, hay que recordar que el Vive Latino vino a darle mucho, mucho, mucho apoyo al rock mexicano también a finales de los 90, principios de los 2000. Pero en ese momento fue un momento muy importante, no solamente para Café Tacuba, sino para tantas bandas, porque había muchos, muchos lugarcitos en la Ciudad de México, en varias partes de la, de digamos que del centro histórico y también de otras colonias. Se van muchos lugarcitos nuevamente, como me imagino los hay en Guadalajara, en Monterrey, en otras partes de la República Mexicana, pero en especial que una banda mexicana se apoderara del Zócalo Capitalino, de verdad que nos deben enorgullecer tanto, porque también ya lo hizo Caifanes, porque realmente le tenemos que abrir este lugar a nuestra propia raza, a nuestros mexicanos. Y un 2005, un 4 de junio, pues Café Tacuba se apoderaba de este gran, gran lugar llamado el centro de la Ciudad de México, el puro centrito, el Tenochtitlán, como muchos dicen, ¿no? Pues bueno, pues como les decía, un 4 de junio, Café Tacuba se apoderaba del Zócalo Capitalino en 2005. Y bueno, para recordar algo de esta banda mexicana, pues qué mejor que dejarles algo netamente mexicanote. Esto es La Chica Banda. ¿Quién no tuvo un amor en la secundaria? Pues yo creo que muchos tuvimos tantos amores platónicos en la secundaria. Y bueno, así lo decía Café Tacuba hace algunos años, y para celebrar que un 4 de junio pre de 2005 se apoderaban del Zócalo Capitalino. Ellos son Café Tacuba y ustedes están escuchando Rock en Nexa.

Estamos de vuelta en Rock en Exa. Soy Gabriel Ochoa y continuando con los discos que le han dado forma y vida al rock en español, pues no podemos dejar pasar este gran disco del maestro Fito Páez, que un primero de junio, pero de 1992, nos regalaba el que por muchos conocedores dicen que es una obra maestra, que es una obra maestra de este gran músico argentino llamado Fito Páez. Estamos hablando de este gran disco llamado El Amor Después del Amor. Obviamente es un disco que de verdad encerraba mucho talento de este maestro Fito Páez y que se daba la tarea de juntar para apoyarlo en la producción y obviamente para cantar varias canciones a grandes personalidades dentro del rock internacional y del rock argentino, entre ellos Luis Alberto Spinetta, Charly García, Fabiana Cantillo, que sigue muy vigente, ¿eh? También andaba por ahí Andrés Calamaro, Mercedes Sosa, que en paz descanse, Fabián Gallardo, Ariel Rayot y obviamente también Gustavo Cerati, entre otros tantos más que daban cita en este disco. El Amor Después del Amor traía grandes canciones. Una de mis grandes canciones que admiro y que quiero mucho es exactamente Tumbas de la Gloria, se las recomiendo mucho. También Dos Días en la Vida, que es bellísima, y obviamente con la que nos vamos a ir, con la que nos vamos a presentar este gran disco, que es A Rodar Mi Vida, ¿no? Pero obviamente es un disco que ha tenido mucha historia, porque fue en ese momento, imagínense que sale este disco y fue considerado El Amor Después del Amor como el disco más vendido dentro de la historia de la música en Argentina, con más de 1 millón de unidades que se vendieron. ¿No? Imagínense qué impacto tuvo este disco, no solamente para la música argentina, sino para el rock internacional. Hasta la misma revista Rolling Stones le daba su lugar al maestro Fito Páez, como debe ser, ¿no? Y hace unos años, no hace mucho, en el 2023, presentaba una reedición el maestro Fito Páez, y ahora se daba la gran, pues el gran gozo de reunir en esta versión de 2023, porque se estaban cumpliendo años de este gran disco. En el disco invitaba a Elvis Costello, obviamente a Calamaro, a Ángel Aguilar también, a David Lebón, otro gran personaje, ícono del rock latinoamericano, y en fin. Y obviamente, no solamente eso, sino que también en aquel año, esta plataforma grande de series, Netflix, presentaba también la historia de Fito Páez con este mismo nombre, El Amor Después del Amor. Por ahí la pueden checar, ¿eh?, en esta plataforma. Ahí sigue la biografía del maestro Fito Páez. Y bueno, para recordar este gran disco del maestro Fito Páez, que un primero de junio, pero de 1990, lanzaba El Amor Después del Amor, pues qué mejor que dejarles A Rodar Mi Vida. Él es Fito Páez, aquí en Rock en Exa. Regresamos. Sí.

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3: Estamos de vuelta en Rock en Exa, soy Gabriel Ochoa y nos llevamos la gran noticia hace poco tiempo que, bueno, pues Soda Stereo, o bueno, este proyecto llamado Soda Stereo y Ecos, obviamente sabemos que pues desgraciadamente el maestro Gustavo Cerati ya no está con nosotros, pero en abril, hace un mes más o menos, pues se presentó aquí este concepto llamado Soda Stereo Ecos, donde pues veíamos el holograma del maestro Gustavo Cerati, que fue realmente dos conciertos impresionantes en la Ciudad de México, llenos totales. Yo ahorita les voy a comentar dos grandes cosas que me gustaron y que no me gustaron. Pero bueno, hablando de esto, pues déjenme comentarles para todos aquellos que se quedaron con ganas de escuchar a Soda Stereo, pues el próximo 23 de noviembre en el mismo lugar, en el Palacio de los Deportes, ojalá se abran más pues oportunidades de que la gente en el interior de la República vea este concepto, porque es bueno, es bueno. Yo ahorita les comento dos cuestiones que ahí tengo. Pero se va a presentar nuevamente el 23 de noviembre en el Palacio de los Deportes este concepto llamado Ecos Soda Stereo. Y bueno, ¿a qué iba con esto? A mí lo fui a ver, me gustó demasiado. Sí, realmente le invirtieron mucho en el holograma. Sí, parece que está la persona ahí. Por supuesto, la música también se escucha bien. Aunque lo único que yo recomendaría es que hay momentos donde sí hace falta más músicos, porque realmente son ellos tres en el escenario solamente. Bueno, dos. ¿A qué voy con esto? Que hasta cierto punto estamos escuchando pistas. Sí está tocando la batería, obviamente, Charlie, y sí está tocando el bajo, obviamente, Zeta, pero sí hace falta tener por ahí al tecladista, tener quizá un corista, tener quizá otro guitarrista, tener quizá a la banda como realmente se presentaba, porque hay que recordar, la gente que tuvimos la oportunidad de ver a Soda Stereo en los escenarios, no eran ellos solos tres, estaban por ahí otros músicos, entre ellos también siempre estuvo presente Tweety González y otros más, ¿no? Entonces, sí haría falta que llevaran al grupo como tal, un grupo de 5 o 6 integrantes coristas. Sabemos que está Gustavo Cerati, obviamente es un holograma, lo entendemos, pero hasta cierto punto sí se da uno cuenta que están poniendo muchas pistas completamente, porque las partes electrónicas, pues obviamente no hay un teclado ahí, no hay teclados, entonces alguien debería estar haciendo al menos con un tecladito por ahí atrás, pero deberían juntar a toda la banda. Eso es lo único que yo, pues, me gustaría ver. Y la otra parte es que hay canciones tan importantes, por ejemplo, cuando pasa el temblor, que en lugar de que la toquen, por así decirlo, que salieran obviamente los tres, desgraciadamente pasan videos. Entonces, para tomar un descanso, se les hace fácil, hay 2 o 3 canciones que las pasan como videos. Pero no, uno paga realmente por verlos cantar, paga realmente porque vayan y que toquen. Y esas son las únicas cosas que no me gustaron. Me gustaría ver más músicos en el escenario que realmente tocaran la canción y que no pasen videos, porque para videos, pues me quedo en mi casa. Pero bueno, el próximo 23 de noviembre en el Palacio de los Deportes, nuevamente Soda Stereo con este concepto llamado Ecos. Y ojalá que abran fechas en Guadalajara, en Monterrey, en otras plazas, para que todo el público mexicano no se quede con ganas de ver este concepto, que es bueno. Yo solamente les recomiendo, pues, que no hagan eso, porque está padre la renta del concepto, como para que le pongan esas cositas medias raras. Pero bueno, Soda Stereo el próximo 23 de noviembre en el Palacio de los Deportes. Y para recordar un poco a Soda Stereo, pues qué mejor que dejarles algo de esta gran bandotota que se hace llamar Juegos de Seducción. Ellos son Soda Stereo y ustedes están escuchando Rock en Exa.

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Estamos de vuelta en Rock en Nexa, soy Gabriel Ochoa y es momento de pasar a los cumpleañeros. Y un 2 de junio, pero de 1965, nacía este gran bajista español, también de Zaragoza, obviamente, llamado Joaquín Cardiel Jerico. El héroe del silencio, el bajista, un gran héroe del silencio, que nació un 2 de junio de 1995, que fue el último que se integró a Héroes del Silencio y que pues realmente ha tenido una carrera fuera de los escenarios impresionante, porque sigue haciendo cosas, además de que fue el único héroe que no dejó los estudios. Él siguió estudiando la carrera de ciencias químicas después de que terminó con los Héroes del Silencio. Empezó a hacer cosas por ahí de más que nada de computación, de computadoras, y también llegó a escribir por ahí libros, también ha compuesto sus discos solistas, también llegó a ser parte de los arreglos del primer disco de solista de Enrique Bunbury, El Radical Sonora, de 1997, si no me equivoco. También participó ahí con él y ha hecho bastantes cosas, tanto también con Pedro Andreu, diseñaron por ahí también, si no me equivoco, portadas para discos, con Alan Bugoslavski, que fue el último héroe que se unió, mexicano, por cierto. También por ahí hizo algunas canciones, hizo por ahí algo que se llama Bogus Flow, si no me equivoco, y bueno, ha sido un gran bajista que también fue parte, como todos ustedes saben, de esta onda, pues de la reunión del 2007, que por desgracia no duró casi nada, pero ojalá que se vuelvan a reunir. Yo solamente le digo al Vive Latino, nos deben la reunión de Héroes del Silencio. Imagínense un Vive Latino y que nos reuniera a los Héroes del Silencio. Sería algo maravilloso. Si ya lo hicieron en su momento con Caifanes, por favor, háganlo con Héroes del Silencio. O sea, ahí no la deben, pero bueno. Y voy para recordar un poco a este gran bajista español llamado Joaquín Cardiel, de mis bajistas favoritos, que además tiene un porte exquisito. Este bajista es de mis favoritos. Y bueno, para festejar a Joaquín Cardiel Jerico, que nació un 2 de junio de 1965, pues qué mejor que dejarle a este gran héroe del silencio, pues esta canción dedicada para él, el héroe de leyenda. Y así festejamos el cumpleaños de Joaquín Cardiel aquí en Rock en Exa.

desgraciadamente, todo lo que inicia tiene un fin. Y el fin de Rock en Exa, al menos el de este programa, pues ya llegó, pues ya está, se está acercando. Y bueno, ya para despedirnos, nos vamos a ir con los grandes clásicos del rock en español. Y bueno, pues déjenme comentarles que hay una bandotota mexicana que, más para que se den cuenta, imagínense que por aquellos años de 1987-88, Caifanes les abría sus conciertos. O sea, imagínense de quién estoy hablando. Obviamente no es Caifanes, pero imagínense que en ese momento esta banda les abría Caifanes. Pues estamos hablando de esta bandotota mexicana llamada Neón, que entre sus grandes, grandes integrantes está Sergio Santa Cruz, Humberto Calderón, que me lo encuentro en bastantes lugares al gran Humberto, Sergio Mesa, Nacho Acosta, que también Nacho Acosta llegó a ser director de una estación de radio de Horizonte, donde yo llegué a trabajar antes que él. Él llegó a ser gerente, yo productor. Y también una de las personalidades dentro del rock en español que quiero y admiro demasiado. Estamos hablando de Jorge Amaro, la Chiquis, que le ha dado vida y forma a este rock mexicano impresionantemente. Mucha de la mano de este rock mexicano se le debe la calidad y el talento a Jorge Amaro, la Chiquis. Y ese era Neón. Imagínense que en aquellos años Caifanes abría sus conciertos. Era una bandototota y lo sigue siendo, con todos esos conceptos que nos han regalado en las últimas fechas, obviamente con Rock en tu Idioma Sinfónico y todas ondas estas, ¿no? Pues bueno, y obviamente hay que también recordar que fue de las primeras bandas que llegó a producir Gustavo Santaolalla. O sea, mucha gente conocimos a Gustavo Santaolalla con Café Tacuba. También hizo ahí algo pequeñitito con Caifanes, también obviamente con Molotov, también con La Maldita Vecindad y con tantas, tantas bandas. Pero curiosamente en 1988 Gustavo Santaolalla, este gran productor, el rey Midas del rock en español, producía a Neón con el disco Divisiones. Fue el primer álbum de la banda que salió al mercado en agosto de 1988. Y que curiosamente ese disco fue presentado en un lugar aquí en la Ciudad de México que se hacía llamar el Salón Margo. Ahora es La Maraca, que tiene muchos, muchos eventos en la actualidad. Pero ese lugarcito, el Salón Margo, ahí presentó también Caifanes su disco, también Molotov, si no me equivoco, también llegó a presentar ahí su disco. Ahí era un lugar muy céntrico de la ciudad, está curiosamente, yo vivo ya unas cuantas cuadras de este lugar, pero era el Salón Margo, que fue pues emblemático para el momento. Y bueno, en ese momento presentaban el sencillo Juegos de Amor, y obviamente era todo era una revolución impresionante la que estaba haciendo en ese momento Neón. Y bueno, gracias a Neón, fue una de las bandas que empezó a romper y a patear puertas para el nuevo rock mexicano en aquellos años finales de los 80. Y bueno, para recordar un poco a Neón y para irnos con los grandes clásicos del rock en español, pues nos vamos a despedir con esta gran canción llamada No hay nada eterno. Y así es, no hay nada eterno. Eso nos lo decía Neón hace ya algunos años y lo vamos a dejar aquí en los clásicos de Rock en Exa. Soy Gabriel Ochoa, muchas gracias por habernos acompañado en esta hora completita de puro rock en español. Esperemos que se queden con toda la excelente programación que tiene Exa FM. 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Y bueno, hasta aquí el Rock en Exa de este día. Quédense con Neón, esto es No hay nada eterno. Yo soy Gabriel Ochoa, nos escuchamos en una nueva emisión. Hasta la próxima.

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1: Colima, una mujer fue atropellada sobre la calle Centenario en la colonia La Armonía, hasta donde llegaron los equipos de emergencia para prestarle los primeros auxilios. De manera inicial, la mujer fue atendida en el lugar de los hechos y luego trasladada a una clínica cercana para recibir atención médica especializada. Del accidente tomaron conocimiento las autoridades. Con información de los hijos de la noticia, soy Dan Ontiveros.
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0: 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Son las 11.
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2: En abril del 2023, la banda The Cure visitó nuestro país, registrando en el Foro Sol uno de los conciertos más largos en la historia del rock, con una duración de más de 4 horas, incluyendo un setlist de 50 canciones. 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
0: 11:25.
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0: 12:02.

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2: Con apenas 15 años de edad, el cantante mexicano Cristian Castro llegó a presentarse en el Festival OTI con la melodía 16 diciembre.
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1: 12 con 8.

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3: 12:38.

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2: Se estima que la gira 2023-2024 de Luis Miguel genere para el cantante más de $400 millones, siendo la gira más lucrativa en su carrera. ¡Vamos!

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5: 121.

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2: La historia de la canción Morena del cantante Feid está inspirada en una amiga del músico con la cual tuvo una pequeña aventura amorosa.

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3: 2:30.

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0: 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La batería que usa Eloín Corona, integrante de Moderatto, es considerada una de las más espectaculares dentro del rock, incluyendo 4 bombos, 4 pedales dobles zurdos, 4 tarolas, atriles de contratiempos, 4 rides, 4 crash y 4 toms de piso. No podrás olvidar que te amé como yo nunca imaginé. 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
1: 3 con 3.
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4: 317.

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0: 346.
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2: En abril del 2023, la banda The Cure visitó nuestro país, registrando en el Foro Sol uno de los conciertos más largos en la historia del rock, con una duración de más de 4 horas, incluyendo un setlist de 50 canciones.

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3: 4.7.

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1: 434.

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De pequeña, la cantante Julieta Venegas tomó clases de ballet, pintura y música, y en este último, desde los 8 años, comenzaría a tocar el piano.

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0: 536.
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2: En 2010, durante un concierto, Lady Gaga lanzó una de sus zapatillas al público. En 2013, el zapato de color plata con tiras y de gran altura, diseñado por Giorgio Armani, salió en una subasta por la ridícula cantidad de 4.000 euros. 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
1: 5:43.

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2: 611.

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0: 627.
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3: Manzanillo es el municipio que más ha invertido en su policía. La presidenta municipal de Manzanillo, Rosy Vallardo, informó que con las 64 nuevas patrullas que tiene el ayuntamiento, se trabaja en mejorar la estrategia de seguridad. Con información de los hijos de la noticia, Nana Silva.
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2: La letra de la canción Like a Rolling Stone, manuscrita por el propio Bob Dylan, se vendió en una subasta por 1.700.000 euros.

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3: El vestido que utilizó en su boda la cantante Thalía con el productor Tommy Mottola pesaba más de 70 kilos. Fue confeccionado con perlas, hilos de plata y cristales Swarovski y fue inspirado en Carlota de Habsburgo. ¿Para?

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7: 8:42.

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2: 8:44. 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
2: Iniciamos Estudio EXA. Bienvenidos, yo soy Lalo Zamora. Ella gasta más en artículos de papelería coreana que en su propio desayuno. Tiene el incontrolable fetiche por las plumas de colores. Utiliza la verde para las exclusivas, la morada para los chismes de pasillo, la roja para los divorcios y la que brilla en la oscuridad para las tiraderas. Tengan cuidado, porque hoy viene armada con tinta de gel brillante y una lengua muy afilada. ¡Ella es Meli Pérez!
3: Sí soy, por todos lados. Amo las plumas de gel, de punto fino, esas de agujas. Además, sí es cierto, eso de la tinta invisible me sirve muy bien para esconder el chisme, el secreto de que no quiero que todavía se enteren y que después yo voy a soltar para que sea bomba, como si estuviera en Estudio EXA, haz de cuenta.
2: O sea, después de que ya lo sueltas en Estudio EXA, brilla con gel así fosforescente, ¿ah? ¿Eh?
3: Claro, que sea el protagonista de...
2: ¿Sabes una cosa? Voy a pedir a nuestro público que hagamos una colecta de colores para que pues sí, tengas más para rayar, para que el chisme prevalezca y nunca te falte en tu vida.
3: Sí, ustedes, raza, estén bien dispuestos a apreciar el trabajo que yo hago, que es de andarles investigando el chisme que aquí se viene a proyectar.
2: Antes de que sigas, que por ejemplo, ¿qué color prevalece según el chisme en Los Cabos?
3: Es rojo, cariño, rojo.
2: ¿Ensenada?
3: Amarillo.
2: ¿Tijuana?
3: Verde.
2: ¿Mexicali?
3: Azul.
2: ¿Nogales?
3: Café.
2: ¿Los Mochis?
3: Naranja.
2: ¿Guasave?
3: Azul.
2: ¿Culiacán?
3: Rosita.
2: ¿Durango?
3: Verde.
2: ¿Colima?
3: Naranja.
2: ¿Torreón?
3: Café.
2: ¿Ciudad Victoria?
3: Neón.
2: ¿Ciudad Acuña?
3: Beige.
2: ¿Puerto Vallarta?
3: Verde.
2: ¿Aguascalientes?
3: Amarillo.
2: ¿San Juan del Río?
3: Plateado, porque pide por nosotros.
2: ¡Ay! ¿Cuernavaca?
3: Verde.
2: ¿Tehuacán?
3: Blanco.
2: ¿Acámbaro?
3: Amarillo.
2: ¿Acapulco?
3: Azul.
2: ¿Oaxaca?
3: Negro.
2: ¿Veracruz?
3: Azul.
2: ¿Mérida?
3: Rosita.
2: ¿Y en Ecuador?
3: Amarillo. Azul con rojo como su bandera.
2: Bonita la bandera de Ecuador.
3: Bonita como su gente. Qué bueno que siempre están dispuestos a escucharnos. Nosotros nos sentimos tan honrados de que nos permitan llegar hasta sus oídos.
2: Bonita como la tendencia de la semana con Meli Pérez.
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3: Hot Blood de New Constellation se volvió viral gracias a su mezcla de indie pop emocional y estética cinematográfica, impulsada por su uso en miles de videos de TikToks y reels que evocan nostalgia, libertad y verano. La canción combina sintetizadores suaves, percusión ambiental y voces etéreas que recuerdan a The 1975, creando una atmósfera melancólica y veraniega. Usuarios en redes sociales la han usado en clips de viajes, atardeceres y momentos introspectivos con el hashtag #HotBlood, superando los 15 millones de vistas. La frase I'm HotBlood, I'm Alive Tonight se convirtió en símbolo de energía juvenil y autenticidad. El video oficial con estética retro y luces neón reforzó su conexión con la cultura visual de TikTok. Otro factor que amplificó su alcance global fue que Spotify la incluyó en las playlists Indie Summer 2026 y Vibes for Road Trips. También está siendo utilizada en campañas publicitarias de moda y en trailers de películas de cine independiente. Escuchemos Hot Blood de New Constellations como la tendencia de la semana. Tú estás en Estudio EXA.

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1: 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Bad Bunny, el artista más escuchado de Spotify, llegará al universo de Pixar convertido en juguete. Y es que hace unos días se estrenó el tráiler final de la película, de una de las más esperadas del verano, la verdad. Ahí se reveló que Bad Bunny se sumará a la franquicia. A través de sus redes sociales, Pixar confirmó que Bad Bunny prestará su voz a Pizza with Sunglasses, o sea, pizza con lentes de sol, un nuevo personaje en forma de rebanada de pizza y lentes oscuros. Por cierto, en Toy Story 5, Bizarrap también hará un cameo de voz. Para la versión en español, para Latinoamérica y España, será Santa de Jardín, un feroz protector de una pequeña, aunque poderosa, comunidad de juguetes olvidados en el patio trasero. La participación de Bizarrap y de Bad Bunny son especialmente emocionantes porque sus personajes comparten una escena juntos en un encuentro sorprendente e imperdible. Imagínate, el Santa de Jardín se une a la pizza con lentes de sol para decir algo muy latino seguramente. Toy Story 5 llegará a las salas de cine el próximo 18 de junio, prometiendo una nueva aventura donde los juguetes volverán a defender su lugar frente al avance de la tecnología y apelarán nuevamente a la nostalgia hasta el infinito y más allá.
2: Escuchemos a la pizza con sangre. Clases, cantando EO, porque ¿qué tiene? 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
1: El grupo Flans, ahora integrado por Ilse y Mimi, le cantan al amor, al paso del tiempo y a las relaciones que ya no quieren sostener en esta etapa de su vida. Temas por los que atraviesa su nuevo disco con letras inéditas. Aunque siguen encantadas de interpretar temas como Bazar, Las Mil y Una Noches y Hay Amor, saben que a los 63 años de Mimi y a los 60 de Ilse, la vida les habla de otra manera. Ambas llegan a esta etapa con una historia larga dentro y fuera de Flans. Separaciones, reencuentros, giras y una relación con el público que ya no depende de los éxitos. Ahora nos presentan Sin Control, un disco de 9 canciones que incluye los covers Por Amarte Así, con un guiño al regional, y Ni Tú Ni Nadie al estilo Flans. En su sencillo Trágico Mágico, reconocen que lo que antes era emocionante en una relación, hoy se siente trágico. Hoy en el modelo reciente vamos a escuchar Trágico Mágico, es lo nuevo de Flans, y tú estás en Estudio EXA.

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6: Para celebrar 30 años de carrera, Reilly Barba reconoce que durante años caminó hacia el borde que pudo haberle costado la vida. Que el alcohol, el exceso de trabajo y las noches sin dormir lo metieron en una velocidad que él mismo alimentaba, hasta pasar 72 horas despierto para probar cuánto resistía su cuerpo. Al respecto, Rayleigh nos cuenta.
7: Fue un pozo profundo y jodido del cual ni siquiera me sacaron para arriba, sino que me hicieron escarbar hasta el fondo y salir del otro lado por borracho. La verdad, yo ya no quería vivir. Como entre los 38 y los 40 decía, ¡oh, esto ya está muy aburrido! Yo mismo decía, a ver cuánto aguanto sin dormir. Qué bueno que lo intenté a los 30 años. Si lo hubiera intentado a esta edad, tal vez me carga la fregada de una.
6: El hecho de detenerse fue lo que le ayudó a recomponer su ruta y a crear canciones como las que integran A Caballo, su nuevo disco que estrenó el pasado 16 de abril, en el que comparte con Bacilos, Alfredo Olivas, Edén Muñoz y Majo Aguilar. El título del álbum es una metáfora de cómo Rayleigh Barba se mira hoy. Para él es la libertad, comodidad y una posición desde la cual puede celebrar que pese a los obstáculos sigue con vida, con ganas de vivir y con una carrera activa. Hoy en el modelo reciente escuchemos El Abandonado versión 2026. Es lo nuevo de Rayleigh a Caballo y tú estás en Estudio EXA.

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2: Katy Perry regresa a México. Eso será el martes 25 de agosto en el marco de la próxima edición de la Feria Nacional Potosina FENAPO 2026. En su Instagram, Katy dio la noticia a sus fans y puso:
3: ¡Estoy emocionada! ¡Te dije que volvería! ¡Agosto 25, FENAPO! ¡Concierto gratuito para todos mis Mexican Katy Gachos! ¡Come on! ¡Estoy muy emocionada! ¡Amarán este show! ¡Es un nuevo show súper divertido, lleno de Joy Maxine! ¡Y en verdad es solo para ustedes los fans! ¡Porque yo soy fan de ustedes! ¡Ustedes saben que los amo y que mantengo mi promesa! ¡Nos vemos el 25 de agosto en FENAPO!
2: Otros artistas que se presentarán durante la feria son Gloria Trevi, Yandel, Javi, Ramón Ayala, Bizarrap, Sin Bandera, Kenia Oz, Santa Fe Clan, entre muchos otros más. ¡Qué padre, baby, que cumplió su promesa de regresar! Porque Katy Perry, estoy seguro de que está enamorada de México.
4: ¿Más que de Justin Trudeau? Quizá.
2: ¿Quién sabe, baby? Porque sí, México es hermoso, es bello y yo no la culpo porque seguramente ella regresará una y otra vez. Y en esta feria, la verdad es que se va a poner de lujo. Y hasta, ¿sabes qué, baby? Ya me enteré que hay gente que ya está acampando para conseguir las entradas para este show porque no se lo quiere perder por nada del mundo.
4: Porque además es gratis. ¿Y quién tiene la oportunidad de ver gratis a una gran estrella internacional? Muy pocas veces en la vida. Así es que si hay que acampar, pues ni modo, mijo.
2: Sí, porque, o sea, son entradas, pero son gratis. O sea, sí hay que conseguir un acceso. Así es que se están poniendo pilas, ¿verdad? ¿Qué te parece si escuchamos, baby? The One That Got Away es Katy Perry aquí en Estudio EXA.
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1: 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Nos enteramos de que en abril un sujeto apareció frente a la casa de Sabrina Carpenter y desde entonces su comportamiento escaló hasta lograr evadir la seguridad de su residencia e intentar entrar por la fuerza. Aunque fue interceptado por los guardias de seguridad, ese hombre se negó a retirarse, incluso aseguró conocerla. El episodio quedó registrado por una cámara de vigilancia y la propia Sabrina compartió las imágenes en sus redes sociales. El hombre fue detenido por elementos del departamento de la policía de Los Ángeles, pero más tarde recuperó su libertad. Sabrina afirma que regresó en al menos dos ocasiones y permaneció varias horas observando la casa desde su automóvil. Al respecto dijo:
2: la conducta de William Applegate me ha causado un temor significativo y constante. Esa fue una de las experiencias más perturbadoras que he vivido.
1: Por ahora, un juez ordenó que el sujeto permanezca al menos a 90 metros de distancia de Sabrina Carpenter y de su residencia, al menos hasta el próximo 17 de junio, cuando se determinará si la orden de alejamiento se convierte en una restricción permanente.
3: Ya hemos visto finales muy trágicos en el que el amor malentendido por parte de un fan hacia su estrella termina no de muy buena manera, así es que esperemos que la policía haga lo propio y que sí le restrinjan a esta persona su acceso al artista y sobre todo, pues que lo manden a terapia.
1: Baby, ¿qué te parece si escuchamos a Sabrina Carpenter con su canción Tears aquí en Estudio EXA?

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1: Olivia Rodrigo nos presenta su nueva canción, The Cure, incluida en su tercer álbum de estudio, You Seem Pretty Sad for a Girl So In Love. Te ves demasiado triste como para estar tan enamorada, querida.
2: O sea, ¿estás contenta? Comunícaselo a tu cara, mija.
1: ¡Ahí te encargo! Que, por cierto, este disco saldrá a la venta el próximo 12 de junio. El video de esta canción muestra a Olivia Rodrigo en los fríos y estériles pasillos de un hospital de cartón construido a mano, en una búsqueda desesperada por encontrar el antídoto para un corazón roto.
2: ¡Pobrecita!
1: Drop Dead, la primera canción de este álbum, debutó en el puesto número uno de la lista Billboard, lo que la convirtió en la primera artista de toda la historia en que los tres primeros sencillos de sus tres primeros álbumes debutaran en el puesto número uno.
2: Sí, baby, para llegar al número uno necesita sí o sí tener una trayectoria, pero esta chica desde su primer disco, su primer sencillo, debutó número uno, así es que ya verás que apenas lleva tres discos y ya rompió récords, ninguna en la historia.
1: Olivia Rodrigo es la más. Con más de 36 millones de álbumes vendidos en todo el mundo, Olivia Rodrigo ha recibido 14 nominaciones a los premios Grammy. Hoy en el modelo reciente escuchemos The Cure. Es lo nuevo de Olivia Rodrigo y tú estás en Estudio EXA.

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1: Se nos termina el tiempo. Un placer compartir esa hora con ustedes. Y para despedirnos, la reflexión de hoy es simple. Hoy repasamos los aciertos, los errores y los dramas de los famosos. Pero no olvidemos que el mundo del entretenimiento es solo un espejo. Es muy fácil juzgar la vida de los demás bajo el microscopio de los medios, pero el verdadero reto empieza cuando nos toca escribir con honestidad nuestro propio guión. Muchas gracias a nuestra flamante productriz y locutriz, Meli Pérez.
2: ¿Qué tiene? ¿Qué le hace? La vida no tiene que ser en tinta blanco y negro, raza. Para eso se inventaron los colores. Hay que rayar todo. También. Usted ráyele, congele y brillitos. Lo que tenga que rayar, ráyele. Por cierto, queremos agradecerles que siempre nos apoyen un montón enviándonos sus mensajes por WhatsApp a Exa Tijuana 664-281-5103. Siempre los escuchamos, nos reímos. Y si están en el extranjero, pues también nos los pueden compartir.
1: Signo de más 52-664-281-5103.
2: Si usted quiere escuchar más del chisme candente, ese que no descansa y cómo divierte, vaya ya a las plataformas digitales de streaming y busque nuestro podcast. ¿A quién
3: le importa?
2: Póngase a escucharlo mientras usted limpia, hace el quehacer, viaja o lo que usted quiera, porque eso relaja, mijo. Y a eso vinimos a este mundo, a vivirlo felices y relajaditos.
1: Sí, porque la Meli escucha Estudio EXA mientras está en el quehacer, porque no van a creer que es una desquehacerada.
2: Ah, no, mijo. Yo los sabaditos, mira, Estudio EXA. Pero nos pueden escuchar por la aplicación de EXA en su teléfono. Desde Los Cabos hasta en Ecuador, pasando por Mérida, que ahí nos puede escuchar usted los viernes.
1: Yo los escuché la semana pasada en Nogales. Me encantó Nogales, les mando un fuerte abrazo. Salen desde bien temprano y pues en varias ciudades, así es.
2: En Ciudad Victoria tenemos el honor de que nos repiten varias veces.
1: En Ciudad Acuña, baby, me encanta que estemos debutando ahí. O bueno, a lo mejor ya tenemos rato y nosotros no les hemos mandado saludos.
2: Somos unos malcriados, les ofrecemos disculpas. Ciudad Acuña.
1: Yo soy Lalo Zamora.
2: Yo soy Meli Pérez.
1: Adiós.
2: Bye.
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2: Manzanillo es el municipio que más ha invertido en su policía. La presidenta municipal de Manzanillo, Rosy Vallardo, informó que con las 64 nuevas patrullas que tiene el ayuntamiento, se trabaja en mejorar la estrategia de seguridad. Con información de los hijos de la noticia, Nana Silva.
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2: Carlos Alberto Sánchez Uriol, mejor conocido como Carlos Adnes, también fue conocido como Sinoflow, y antes de dedicarse a la música, trabajó como creativo de publicidad.

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Durante 3 años consecutivos, 2002, 2003 y 2004, DJ Tiesto fue considerado como el DJ número uno del mundo por la afamada revista DJ Magazine. 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
1: Colima, un taxi se volteó en el Boulevard Miguel de la Madrid Hurtado en Manzanillo, luego de verse involucrado en un percance automovilístico con dos vehículos más. El taxista resultó con golpes leves, por lo cual fue atendido en el lugar por los equipos de emergencia. Del accidente tomaron conocimiento las autoridades. Con información de los hijos de la noticia, soy Dana Ontiveros.
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1: Gracias a un concierto de Soda Stereo que presenció a finales de la década de los 80, Daniel Gutiérrez, cantante de La Gusana Ciega, fue como se decidió dedicarse a la música.
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3: 11:10.

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1: ¿Qué crees, Colima? Un motociclista resultó lesionado luego de que perdió el control y cayó del vehículo en el que viajaba. El accidente ocurrió sobre el libramiento Ejército Mexicano cerca de la Palmera Amarilla, hasta donde llegaron los equipos de emergencia para apoyar al lesionado. Con información de los hijos de la noticia, soy Dan Ontiveros.
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0: 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Son las 12.

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1: 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El nombre real del cantante urbano Ian Lucas es Daniel Osvaldo Martínez, y antes de dedicarse a la música, mostró interés en el teatro y el

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4: 1229.

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1: Manzanillo es el municipio que más ha invertido en su policía. La presidenta municipal de Manzanillo, Rosy Vallardo, informó que con las 64 nuevas patrullas que tiene el ayuntamiento, se trabaja en mejorar la estrategia de seguridad. Con información de los hijos de la noticia, Nana Silva.
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1: 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Ponte Retro. 12:57.

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3: Esta es la edición número 23 del Ixámetro.
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3: Bienvenidos a la edición número 23 del Ixámetro, el conteo oficial de la cadena más importante de habla hispana. Yo soy Juan Carlos Nájera y a lo largo de esta hora te presentaré las 10 canciones más pedidas en Ixa FM. ¡Comenzamos!
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3: Bibi Rexha celebra una nueva etapa en su carrera. Su sencillo, New Religion, junto a Fearless, debutó con más de 2.1 millones de reproducciones en streaming y alcanzó el número uno en popularidad. La cantante dijo que este logro es un emotivo renacimiento. Es momento de escuchar a Bibi Rexha en el lugar número 10 del Ixámetro.
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1: Raúl Alejandro ya calienta motores rumbo a la fiesta más grande del fútbol. El artista boricua estrenó Dando Vueltas, una canción inspirada en la pasión futbolera que busca capturar el espíritu de la afición latina. Es momento de escuchar a Raúl Alejandro en el lugar número 9 del Exámetro.
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11: 1:19.
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13: Ponte cómodo, que estamos de regreso en el Exámetro. Recuerda hacer tus peticiones a través de las redes sociales de EXA FM.
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13: Olivia Rodrigo denuncia el uso de su canción All American Beach en un video de Lies. El material promueve la autodeportación de migrantes en Estados Unidos, situación que la cantante calificó como perturbadora. Además, aseguró sentirse indignada al ver su música asociada a ese mensaje. Es momento de escuchar a Olivia Rodrigo en el lugar número 7 del Exámetro.

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1: Tras su exitoso paso por Monterrey, Kenia Os continúa recorriendo el país con el K de Karma Tour. La intérprete visitará Mexicali este fin de semana y más adelante llegará a Rosarito como parte de su gira inspirada en su más reciente producción discográfica. Es momento de escuchar a Kenia Os en el lugar número 6 del Exámetro.
0: Lugar número 6.

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2: Gloria Trevi regresa al Auditorio Nacional el próximo 29 de junio con Celebration, un espectáculo que reúne los momentos más emblemáticos de la región montana, quien celebrará una noche de éxitos junto a sus seguidores. Es momento de escuchar a Gloria Trevi en el lugar número 5 del Exámetro.
1: Lugar número 5.

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0: Ponle pausa y regresamos con la mejor música en El exámetro. 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
4: Estamos de regreso en el exámetro. Recuerda seguirme en redes sociales como @jcenajeraoficial.
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4: Shakira vuelve a ser parte de la historia musical con la canción oficial de la fiesta más grande del mundo. Esta vez, la colombiana une su voz a la del nigeriano Bruma Boy en Die Die. El tema forma parte de un álbum de 18 composiciones con artistas de diferentes continentes. Es momento de escuchar a Shakira en el lugar número 4 del exámetro.
0: Lugar número 4.

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1: Por ella, interpretada por Los Ángeles Azules y Belinda, es una de las canciones que integran el álbum oficial de la fiesta más grande del fútbol. Por el lado de México, esta producción cuenta con la participación de figuras como Alejandro Fernández y Carin León, que une su voz a la de Jelly Roll. Es momento de escuchar a Los Ángeles Azules y Belinda en el lugar número 3 del Exámetro.
0: Lugar número 3.

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3: Estamos de regreso en el exámetro. Recuerda hacer tus peticiones a través de las redes sociales de Exa FM.
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3: 25 años después de su paso por Operación Triunfo, David Bisbal regresa al exitoso formato musical. El cantante español formará parte de la edición para Estados Unidos como jurado, compartiendo su experiencia con una nueva generación de talentos. Es momento de escuchar a David Bisbal en el lugar número 2 del exámetro.
0: Lugar número 2.

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1: Esta semana, Bebe Rexha y Faithless descienden al décimo sitio con New Religion. Rauw Alejandro debuta en el número 9 con Dando Vueltas. Kenia Os baja al sexto escalón con Ruleta Rusa. Gloria Trevi brinca al quinto lugar con No Está Sola. Los Ángeles Azules y Belinda suben hasta la tercera posición con Por Ella. Y David Bisbal se queda en el segundo lugar del Exámetro.
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1: La celebración del aniversario de BTS ya está en marcha. El grupo surcoreano reveló el calendario de Festa 2026, una serie de actividades que conmemoran su debut en 2013 y que incluirán contenido especial y experiencias para fans de distintos países. Es momento de escuchar a BTS en el primerísimo lugar del Exámetro.
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0: 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El Exámetro es producido por Saúl García, el guión a cargo de Hatsiri Durán, dirección general Jesse Cervantes, todos los derechos reservados de MBS Radio. Yo soy Juan Carlos Nájera, nos escuchamos en la próxima edición y recuerda en todas partes, ponte Exa. Adiós. Adiós.
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22: Una 57.

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2: La mítica chaqueta de piel roja con líneas negras utilizada por Michael Jackson en el videoclip de Thriller fue subastada en 2019 por la cantidad de 1.600.000 euros.
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1: 223.

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2: Manzanillo es el municipio que más ha invertido en su policía. 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Con información de los hijos de la noticia, Nana Silva.
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2: Las siglas que ocupa el rapero argentino Tiago PZK hacen referencia al grupo con el cual inició en la música, Pateando Zonas Crew.

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4: 326.

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13: 338.

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2: Señor 305 Armando Bond con la princesa Belinda. Mami, yo no soy egoísta, la cosa es que yo sé lo que quiero.

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2: 4 con 1.

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3: La diseñadora valenciana Pepa Salazar ha creado modelos para cantantes de la talla como Rosalía y Madonna. Esta última se comunicó con la modista a través de Instagram para solicitarle unas prendas.

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4: 418.

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4: 426.
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1: Algunos diseños de los zapatos que ha presentado Lady Gaga son creados por diseñadores como Kobe Levy, Alexander McQueen, Giorgio Armani, Giuseppe Zanotti,

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2: Manzanillo es el municipio que más ha invertido en su policía. La presidenta municipal de Manzanillo, Rosy Vallardo, informó que con las 64 nuevas patrullas que tiene el ayuntamiento, se trabaja en mejorar la estrategia de seguridad. Con información de los hijos de la noticia, Nana Silva.
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